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1: Bueno, acá está el señor Vainilla. No veo. Ahí está, el señor Sergio Rothman.

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1: Y llegó el viernes finalmente y después de tanto tiempo lo recibimos con los brazos abiertos y les damos la bienvenida a todo aquel y a toda aquella que sintoniza este programa llamado Industria Rock. Fuerte el aplauso. Estamos reunidos para escuchar grandes canciones en nuestro idioma y hoy no es la excepción. ¿Por qué? Porque tenemos una lista de canciones tremenda que vamos a presentar ahora con los tipitos. Silencio. Bienvenidos.

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0: sonaba Divididos con Spaghetti del Rock. Y llega ahora La Mancha de Rolando Calavera.
1: Vos sabés, Calavera, cómo gira el mar y el sol. Decirlo.

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0: Se nos termina el viernes, amigos de Industria Rock, y se nos termina la semana. Como siempre, el deseo de que pasen un hermoso fin de semana con amigos, con familia, con las mascotas, con los pibes, con las pibas. Era un discurso político de repente, pero que sí la pases hermoso, que descanses, que disfrutes y que nos volvamos a encontrar la próxima. Mi nombre es Federico Tula y chau chau.
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2: ¿Qué tal? ¿Cómo andan? Buen viernes. Así estamos, arrancando el último capítulo de esta semana. Último día para completar esta historia de 5 grandes capítulos aquí en tu radio para compartir lo mejor del rock en nuestro idioma. Hoy comenzamos esta historia con Charly García haciendo Rap del Exilio.

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Tiempo en silencio, Santi Celi volvía a la escena con Antisocial, un single que no solo marcaba el inicio de una nueva etapa, sino también el primer adelanto de lo que sería su disco Tranquilo. Y no lo hacía solo, lo acompañaba Ale Sergi, la voz icónica de los Miranda, en una colaboración tan natural como efectiva. El resultado, una canción que logra algo difícil: hablar de la ansiedad social sin caer en la solemnidad. Al contrario, lo hace desde un lugar liviano, irónico y hasta bailable. En ese equilibrio entre lo emocional y lo pop aparece una de sus principales virtudes, es decir, algo profundo sin dejar de sonar accesible. Llegan los No Te Va a Gustar, sonando en vivo, haciendo cero a la izquierda.

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0: el sueño de la gitana Rata Blanca para cerrar así esta primera media hora.
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0: Una brasilera, los Paralamas, transitaban este comienzo los nuevos 30 minutos de Uno es Rock de viernes.
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El dúo argentino de Indie Pop, formado en Buenos Aires allá por el año 2014 por Facundo Castaño Montoya y Pablo Jiménez, llamados El Zar, pasaban por Uno es Rock en vivo haciendo Superstar. Llega Spinetta, Tres Agujas.

0: Año 1996, Juegos Perdidos eran los Redonditos de Ricota y cerramos así esta semana de grandes canciones. Amigos, nos reencontramos nuevamente el lunes. Abrazo grande, chau.
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Hola, ¿qué tal? Bienvenidos. Así comenzamos a vivir la última edición de la Semana de Sentimientos. Leonardo Iglesias es mi nombre, te voy a hacer compañía durante un lapso romántico aquí en tu radio, en la preferida por vos, en la que te brinda la música romántica, las baladas anglo-español, el recuerdo y lo más nuevo. Así nos metemos de lleno en esta edición de viernes de Sentimientos.

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Solicitudes tras solicitudes. Esto es Sentimientos, mis amigos. Estamos de lunes a viernes en este horario, en la radio más escuchada, en la que forma parte de tu familia. Leonardo Esgleas es quien les hace compañía y ustedes ya saben que pueden mandar su frase de amor, su poema, también la dedicación y el tema que quieren escuchar. Continuamos.

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y qué tema que dejábamos atrás, y claro, son tus canciones las que marcaron un momento en tu vida. Sí, por ahí, como siempre decimos, te hacen llorar, te hacen reír, te hacen recordar buenos y no tan buenos momentos, pero forman parte de tu historia. Aquí en Sentimientos, nuestro deber es traerlos al presente. Por eso, estamos acá en la radio en la que vos elegís, de lunes a viernes, en el programa romántico.

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2: 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No era solo una canción, era una advertencia. Principios de los años 80, Inglaterra. Dos amigos, Roland Orzabal y Kurt Smith, no hablan de amor, hablan de miedo. Tears for Fears nace inspirado en la psicología del trauma infantil. La idea es simple y peligrosa. Si entiendes el miedo, puedes controlar a las personas. En 1984, mientras el mundo vive bajo la sombra de la Guerra Fría, empiezan a trabajar en una canción distinta. Pero la letra dice otra cosa. Habla de poder, de manipulación, de líderes que juegan a ser dioses. La ironía es perfecta. Una melodía brillante para una verdad incómoda. La canción casi no entra al álbum. Demasiado pop, demasiado diferente. Pero cuando sale, explota. Se convierte en un himno global. Y sin darte cuenta, estás cantando sobre el deseo humano más peligroso: controlar el mundo. Años después, la canción sigue sonando en fiestas, anuncios y películas. Porque Tears for Fears nunca escribió una canción para hacerte sentir bien. La escribió para recordarte algo incómodo.
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4: Buenas, ¿cómo andan? Hoy más tranquis, hoy más relax, ¿no? Bienvenidos a Conexión Especial Fin de Semana. Qué bueno está esto de salir al aire también los fines de semana, más tranquis, con otra energía, con otra onda, eligiendo canciones, desde donde nos escuchás, quiero saber todo de vos. Bueno, lo que ya saben, amigos, nos conectamos juntos a través de tu radio favorita con Bruno Mars. Es quien dice presente hasta ahora para hacer God Was Showing Off.

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4: Hay buena onda, hay buena vibra, hay radio, la magia de la radio, que es hermosa y que por supuesto te acompaña en medio de tus actividades. ¿Qué estás haciendo vos a esta hora? ¿Andás por ahí en el auto? ¿Andás por ahí trabajando? Andás por ahí haciendo la nada misma, andás organizando, planificando cosas, andás de home office, escuchando la radio, puede pasar también. 11 22 57 37 82, marcás tendencias junto con Conexión, eligiendo y votando a tus artistas favoritos y de paso contándonos si cumplís años cuándo, si estás con alguien, por dónde andás, por dónde nos escuchás y demás. Linda banda que en su momento la rompió toda, por supuesto que se trata de La Franela, esto es Conmigo.

Yeah, decía Filmore junto a Pitbull en tu radio favorita. Esto sí, amigos, hay buenas canciones, hay energía de la buena, porque hoy estás mejor que ayer. Claro que sí, eso dice Diego Torres con esta canción Mejor que Ayer, que está buenísima. Esa onda de Diego Torres, ese mensaje que siempre deja Diego Torres en sus canciones y te levantan la energía bien arriba. Si estás mal, vas a estar bien, vamos.

Se enciende el botón rojo que dice aire acá en la radio. Eso significa que estoy hablándole al micrófono, pero en realidad te estoy hablando a vos que estás del otro lado. Porque somos amigos, porque un micrófono nos separa, pero la vida nos une. Porque generamos una conexión hermosa, un vínculo especial en el que estoy agradecido de formar parte y de haberte conocido con mucha gente que interactúa, mucha gente que aparece por primera vez. Hay gente que nos escucha desde el primer programa. Es increíble cómo generamos esa comunidad hermosa, así que gracias por elegirnos tanto a nosotros como al resto de los programas de tu radio favorita. Quédate porque suena Emilia haciendo Novio Gangsta.

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0: Seguimos adelante en conexión, mucho más que música. Bueno, amigos, ahora sí, lo esperaban, perfecto. Llegó una nueva conexión DJ en el aire de tu radio preferida. Hoy te presentamos este Reaper Edit tremendo de la mano de Oriana. Se llama Perro, esta canción remixada muy pero muy copada.
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0: Sigue Conexión en el aire de tu radio preferida. Por supuesto, bienvenidos a quienes recién se suman a quedarse, porque si viene Carlos Bau, tú vas a escuchar a Bad Bunny, un poco de J Balvin, que nunca viene mal, Romeo Santos, Luciano Pereira, esto y mucho, pero mucho más en el aire de tu radio preferida, mientras escuchas a él, bueno, grosso total, Ricardo Montaner, que se unió a sus hijos, Mau y Ricky, también a su, sería yerno, ¿no? Camilo. Bueno, también a su hija de corazón, Eva Luna, que la quiere tanto, Evo Montaner. Bueno, se unió, digamos, lo que es el clan Montaner para hacer Amén, hermosa canción en vivo, acá la escuchas en Conexión.
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Seguimos adelante en Conexión Mucho Más Que Música. Se iba un temazo tremendo de la mano de Carlos Baute. Ahora recibimos a Voz en Off. Sí, un poco de rock que nunca viene mal. Y más junto a Bersuit Vergarabat. Juntos hacen Si Vienes, linda colaboración de rock. Presente entonces en Conexión.

Seguimos cumpliendo con lo que vos elegías a través del 11 22 57 37 82. Le mandamos un beso gigante a Mika, que se comunicaba, interactuaba y elegía algo de La Nena de Argentina. De María Becerra, que ya dice presente para hacer Acaramelao.

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Continuamos presentándote a tus artistas favoritos dentro de Conexión. En este caso dice presente él, se trata de Ozuna, haciendo Piquito. Me acuerdo cuando le decían el negrito de ojos claros a Ozuna. Después, obviamente, fue lanzando más álbums, más discos, más canciones. Y eso como que quedó un poco en el tiempo y quedó en Ozuna. Pero es imposible no olvidarse de que le digan el negrito de ojos claros. Él mismo se lo decía, claro.

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1: Cumplíamos con la gente que lo elegía, sonaban las pastillas del abuelo en colaboración con Auténticos Decadentes. Amigos, bienvenidos a todos a... mucha gente dice, ¿cómo bienvenidos a todos? Flaco, ¿estás hablando hace como cuánto tiempo? No, tranquis. Estoy dándoles la bienvenida a este segmento especial y estrella del programa de todos los días que se llama Conexión DJ. Significa que vas a escuchar ahora una canción o un artista o alguien que conoces mucho, que te gusta, remixado por los mejores DJs que tiene el planeta entero, ¿me entendés? Esa es la onda de Conexión DJ, una idea exclusiva de nuestra producción, así que son unos grosos absolutos, por supuesto, así que un placer formar parte de esta productora, de esta radio, de esto que es hermoso, en este caso se llama Conexión y te acompaña con este segmento donde tenemos a Luciano Pereira y a De La Planta, pero también a Pinky de Un Poco de Ruido. Es Mi Culpa, se llama la canción, pero Gier la editó y la dejó así.

Amigos, arriba vamos, energía, actitud, sonrisa, radio, música, buena onda, todo junto, en conexión, mucho más que música y en tu radio favorita constantemente porque toda la programación es hermosa, así que quédate siempre, siempre con la radio, en tu auto, en tu casa, en tu trabajo, poné la radio, claro que sí. 11 22 57 37 82, por ahí continúas interactuando con conexión mientras te dejas llevar. Por el señor Lucra, que tiene esa tonada cordobesa, ese pelo celeste y esa voz única, pero en este caso colabora con Abel Pintos. Y es una canción tan buena, tan linda, tan especial, que te la sabes de memoria, que te levanta la energía y que la bailas y la cantás, que es momento de simplemente disfrutarla, que me falte todo.

0: Muchas gracias, buenas noches.
1: Y un aplauso enorme
0: para Abel Pinto Vieja. Arriba Lucra.
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4: ¿Cómo andan, amigos? Seguimos adelante con buenas canciones. Una cuestión acá en la radio, y se las voy a confesar públicamente. Claro, empezaron a llegar mensajes pidiendo canciones de Lucra, ¿sí? Y Lucra ya estaba sonando. Entonces, ¿qué dijimos? ¿Qué hacemos? Y dijimos, ya fue, cumplamos con la gente. ¿Qué tiene repetir artistas? Si la canción es otra, ¿me entendés? Está buenísimo, por eso vuelve al aire de Conexión Lucra, en este caso con Fue Culpa Tuya. Le mandamos un abrazo bien, pero bien grande a Esteban, que se comunicaba con nosotros a través del 11 22 57 37 82. Vamos.

0: Se iba The Mail, se iba El Plan de la Mariposa, Yo Sé Que Hago Mal. Esta canción que estaba buena, que la cantabas en medio de tus actividades. Mientras tanto continuamos en Conexión Mucho Más Que Música con buenas canciones que siguen diciendo presente a esta hora. Se trata de La Planta, Mil Preguntas, temazo.
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Arrancamos con todo porque llega el ámbito internacional al aire de Conexión, elegido por Fabricio en este caso, que nos contaba que lo fue a ver a este artista a la cancha de River y que fue solo y que la pasó fenomenal. ¿Y vas o irías a ver a alguien solo? Voy a admitir algo, chicos, yo no. Yo soy del team que le da como cosita, como vergüencita. Viste que hay gente que va a merendar solo, que no le importa, va al cine solo, va a un recital solo y no le importa nada. Yo si no voy con alguien no voy, chicos, soy de ese team. Pero por una cuestión de, no sé cómo explicarlo siquiera. Es como que, nada, eso. No sé, vos me podés contar. Lindo debate este para charlarlo, ¿eh? 11-22-57-37-82. Todo esto surgió porque tenemos para presentarte y para cumplir con Fabri a Dua Lipa, Houdini.

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Momentos únicos, siempre vivimos de la mano de Conexión, mucho más que música, le ponemos toda la impronta que tenés que tener, esa energía para arriba, dale, está acá. Así que sumate con nosotros, quédate, porque se vienen grandes canciones como ella, Sofía Reyes, por un lado, con Becky G, por el otro. Mal de Amores, se llama este hit que ya te acompaña de la mejor manera.

Estás en tu radio preferida, estás en Conexión Mucho Más Que Música. Quédate que en un toque nada más vas a escuchar una nueva Conexión DJ. Pero antes, te presentamos a él, el artista, bueno, uno de los más queridos a nivel mundial. Por supuesto que hablamos de Ed Sheeran, que hace Bad Habits.

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0: Y si hablamos de conexión, hablamos obviamente de este momento tan lindo y particular de todos los días. Conexión DJ dice presente una vez más acá en tu radio preferida. Así que es momento de disfrutar entonces a ver esta canción remixada por los mejores DJs del planeta. Escucha.
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1: Amigos, amigas, bienvenidos. A quienes recién se suman, seguimos en el aire de Conexión y tu radio preferida. Quédate porque se viene Pedro Capó en instantes. Vas a escuchar a Becky G, se viene algo de Maná, por ejemplo, un temazo tremendo con Wisin y Yandel también. Vas a escuchar a Juanes, Manuel Turizo marcando tendencia y mucho, pero mucho más. Antes, llega Alquilados, La Gringa.

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poco de música urbana de la mano de Wayne y Farruko hasta el sol de hoy que se iba del aire de Conexión. ¿Saben qué? Seguimos con esta energía y con esta onda, porque quien dice presente hasta ahora es Mike Towers. Tengo celos, y vos, ¿tenés celos? Te escucho, te leo.

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3: Siempre queremos interactuar con vos, gracias a la gente que se sigue sumando, como Cris, como Nicolás. Abrazo gigante para Facundo, se sumaba con nosotros Jimena, besote gigante para vos. Abrazos para Iván también, que dice presente escuchando la radio. Raúl, ¿cómo estás? Gusta, ¿cómo va todo por ahí, Juli? Abrazo grande para Nahuel, también escuchando la radio. Male, besote gigante para Fabi, que dice presente escuchando también Conexión a esta hora. Bueno, mucha gente que se va sumando, vos también. Quédate con nosotros y elegí a tu artista favorito como todos ellos hacían. Bueno, un par mandaban saludos. Big One, Ulises Bueno, Roger King, colaboración múltiple, esto es Mentiras.

0: Otro elegido que suena por la radio a esta hora se trata de Abraham Mateo por un lado y Sebastián Yatra por el otro. En realidad él era el elegido, pero nos gustó esta colaboración junto al señorito Abraham Mateo. Juntos hacen Porque Sigues Pasando, así se llama esta canción. ¿Vos qué onda? ¿Qué querés escuchar? Contame a través del WhatsApp o las redes sociales. Estamos juntos, siempre juntos.
1: Vale, un beso.

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0: Eli Guerra.
1: Muchas gracias. Gracias, Beto. Muchas gracias. Es un placer estar aquí. Gracias. Buenas noches.

canciones épicas, copadas, únicas que vivimos, que escuchamos, que sentimos y nos ingresan en la piel o por los oídos o por donde sea para quedarse con nosotros, recorrer nuestras venas musicalmente hablando. Y claro, tu cuerpo se mueve solo, tu cuerpo empieza a sonreír solo, porque la música genera esa vibra tan positiva que la tenés en conexión mucho más que música. Seguimos adelante mientras tenés a Nicki Nicole, Raúl Alejandro, que hacen Saben, tu radio favorita.

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1: Y hasta acá llegamos con Conexión, mucho más que música. Estuvo buenísima esta jornada de especial fin de semana que vos no te la perdiste y te agradezco por haber estado. El lunes regresamos con más energía. ¡Chau!
0: Ponemos pausa porque volvemos pronto. Así termina Conexión. Mucho más que música. Volvé para la próxima.

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Hola, hola amigos y amigas, ¿cómo están? Espero que bien. Iniciábamos una nueva edición de En Vinilo al Rescate de tu Música con algo importante del año 1985 a cargo de este trío noruego que cambió las reglas del pop electrónico. Mientras el mundo entero intentaba imitar su estilo, ellos nos entregaban una pieza cargada de ritmo y una verdad absoluta, que el amor es la única razón que nos mueve. Con la voz inconfundible de Morten Harket, abríamos un nuevo episodio de tu programa de fin de semana con Aja y Love is Reason. Mi nombre es Marcos Pérez Santibáñez y te invito a disfrutar las próximas dos horas del verdadero rock and pop de nuestra época. Así que acomódate y vuelve a vivir con nosotros esos momentos interesantes de nuestras vidas. Esto es En Vinilo al Rescate de tu Música.

Excelente tema con un riff de guitarra que te obliga a moverte y recordar la presencia magnética de Michael Hutchence, liderando una de las mejores bandas de todos los tiempos. Desde Australia eran los In Excess con este clásico absoluto llamado New Sensation. Y antes, en vinilo, recordábamos del álbum Doble Vida a los inigualables Soda Stereo con Picnic en el cuarto B del año 1988. Vamos a bajar un tanto las revoluciones, pero no la intención de que sigas disfrutando de lo mejor del rock and pop. Así que aquí te dejo con el Dream Team: George Harrison, Jeff Lynne, Tom Petty, Roy Orbison y Bob Dylan. 5 leyendas que se juntaron originalmente para grabar una cara B para un sencillo de Harrison, pero les quedó tan bien que decidieron grabar un álbum completo bajo seudónimos como los hermanos Bilbury. Esto se llama Handle with Care, Trátame con Cuidado.

para muchos considerada como una banda de culto con contenido, eran The Water Boys con How Long Will I Love You, ¿Cuánto Tiempo Te Amaré?, canción en particular que trajo una brisa de aire puro en un momento donde la música justamente empezaba a saturarse por la tecnología. Estamos hablando del año 1990. The Water Boys demostraron que una buena banda con melodía y letra sincera son suficientes para trascender. Y así como la década de los 90 se abría con bandas como Water Boys, se cerraba con una de las mejores producciones peruanas a cargo de la banda Mar de Copas. Esta es una de las canciones más emblemáticas de la banda con el que estrenaron su álbum en 1999, Zuna.

0: Déjame contarte que originalmente Phil Collins solo iba a producir el álbum y tocar la batería en esta canción. Sin embargo, mientras trabajaba en el estudio en Londres, empezó a improvisar, a divertirse tanto que Collins le dijo a Philip Bailey: esta canción no puedo solo producirla, tengo que cantarla contigo. Se cuenta que la escribieron en un par de días, la química fue tan natural que decidieron que fuera un dúo equitativo, lo que le dio a la canción ese contraste fascinante entre la voz soul de Bailey y la fuerza rítmica de Collins. Y así nació en 1984 el clásico Easy Lover.
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Sin duda que Ghostbusters, los cazafantasmas, fue una de nuestras películas favoritas de la década de los 80, ¿verdad? Y tenía como marco musical al tema de Ray Parker Jr., que se mantuvo, escucha bien, un total de 21 semanas dentro del Hot 100 del Billboard, lo cual era muchísimo tiempo para esa época. Con decirte que este tema fue tan popular que el año de 1986 se creó la serie animada de Los Verdaderos Cazafantasmas, donde el personaje más importante fue el recordado Pegajoso, que en inglés era Slimmer. ¿Qué tal de recuerdos, no? Y vamos a cerrar este set de canciones de 1984 con esta super balada que siempre cae bien recordarla, porque hay sentimientos que, por más que uno intente esconder, terminan desbordándose. Desde el álbum Wells Are Turning llega Real Sweet Bacon con este clásico eterno, Can't Fight This Feeling.

Era la banda chilena UPA con el tema Cuando Vuelvas, que pertenece a su segundo disco titulado Que nos devuelvan la emoción, del año 1988, que muestra una banda mucho más madura, capaz de mezclar el rock con pinceladas de jazz y pop sofisticado. Sobre todo la voz de Pablo Ugarte y el saxofón de Sebastián Piga son los sellos distintivos de este tema, porque tiene una estructura melódica muy pero muy fina. No es el típico rock estridente, sino que tiene una cadencia elegante que invitaba tanto a escucharla con atención como a bailarla suavemente. 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

Imposible olvidar a la princesa del pop de finales de los 80s. En 1989, Debbie Gibson era la fuerza dominante en las listas y aquí en el Perú, Electric Jazz se convirtió en un fenómeno absoluto que sonaba en cada radio, fiesta y programa de televisión. Fue el momento en el que Debbie demostró que no solamente era una cara bonita, sino que era una artista completa que tomaba las riendas de su carrera. La canción le dio nombre a su segundo disco de estudio, Electric Jazz, Juventud Eléctrica. Fue el álbum que la consagró a nivel mundial, alcanzando ser el número uno. Y cerramos esta primera hora del programa recordando al alemán Peter Schilling, que volvía a los escenarios por todo lo alto. Bajo la producción de Michel Cretu, el genio detrás del proyecto Enigma y productor de Sandra Lauer, volvamos a vivir esos tiempos de 1989, cuando se escuchaba, se bailaba y disfrutaba al máximo con esta Different Story, con ese sonido tan atmosférico, denso y misterioso que rompió al pop plástico de la

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Déjame contarte que tras dejar Depeche Mode, el cerebro de los sintetizadores Vincent Clarke buscaba una voz que rompiera el molde frío de la música electrónica de la época, y la encontró en Alison Moyet, una cantante con una voz impregnada de blues y soul muy, muy, muy profundo. Esa mezcla de sintetizadores milimétricos y la voz desgarradora fue la firma de nacimiento de Yazoo. Curiosamente, la canción que acabas de escuchar, Situation, nació originalmente como un lado B en el Reino Unido para el sencillo Only You. Sin embargo, cuando los DJs de las discotecas de Nueva York y el resto del mundo descubrieron el ritmo de este tema, se convirtió en un fenómeno de las pistas de baile, obligando a lanzarlo como el sencillo principal en gran parte del mundo. Esto ocurría el año de 1982. Estos son los recuerdos de nuestras vidas. Se iniciaban los 80s y este grupo de Ohio, Estados Unidos, Devo, nos presentaba el álbum Freedom of Choice, que daría mucho que hablar. Aquí uno de sus mejores temas, Whip It, Azótalo.

Acabas de escuchar otro gran rescate de 1980 a cargo de la banda The B-52, se encuentra en su álbum White Planet y que mantiene la energía de esta segunda parte, con la interpretación vocal más poderosa de Cindy Wilson, un tema de culto que se quedó a vivir en nuestros corazones, Give Me Back My Man. Estás en sintonía de tu programa de fin de semana en vinilo, al rescate de tu música, esa que a ti y a mí nos gustan. Nuestros siguientes invitados, una banda española que nació en el País Vasco de nombre Puzcarra, que gestó un sonido mucho más crudo, mucho más oscuro y experimental que el que se hacía en Madrid. Ellos formaron parte de la llamada movida donostiarra. La canción que nos presentan se titula África, que está incluida en su único álbum de larga duración, Bancale, del año 1983. Fue grabado para el sello discográfico independiente Shanti Records y aquí en el Perú fue producido por el sello IEMSA con licencia de Emi Odeon.

En un 1983 dominado por los sintetizadores y las cajas de ritmos, los británicos de Dire Straits sacudieron el panorama con un riff de guitarra limpio, alegre y sumamente complejo. Era la contraparte del synth pop, porque ellos no necesitaban sintetizadores para sonar modernos y bailables. De esta buena banda recordábamos The Charming Man, el hombre encantador. Te cuento que en 1988 la música de The Clash experimentó un enorme resurgimiento gracias al lanzamiento del álbum recopilatorio The Story of the Clash volumen número 1. Este disco reintrodujo clásicos de la banda a una nueva generación de oyentes y una de ellas fue este Police and Thieves, Policías y Ladrones.

Al escuchar esta canción es imposible no recordar el video musical que fue un hito para MTV. Mostraba varias de las supermodelos, actrices famosas de Brasil de esa época, en blanco y negro, derrochando carisma y mucha sensualidad, lo que ayudó a que este tema se volviera un fenómeno visual. Era la banda brasileña Skank con su versión en español de su gran hit, Garota Nacional. Y en vinilo nos vamos hasta Nueva Zelanda para rescatar un tema que se convirtió en la banda sonora de nuestros viajes y mejores momentos en 1997. How bizarre, qué extraño, ellos son OMC.

muy buen año musical fue 1997. Te cuento que esa temporada se hacía visible el proyecto musical de Peter Hook, que era integrante de New Order, llamado Mónaco, que dejó huella con este clásico What Do You Want From Me? ¿Qué quieres de mí? El tema fue un rotundo éxito en el Reino Unido, trepando hasta el número 11 en la lista oficial de sencillos y convirtiéndose en la canción más exitosa de la trayectoria de la banda Mónaco.

Un tema que no necesita presentación, pero sí te voy a contar que para grabar esta producción, este disco, Alta Suciedad, Andrés Calamaro se mudó hasta New Jersey y rodeó su pluma de los mejores músicos de sesión del mundo, es decir, con gente que había tocado con Steely Dan o Keith Richards. Por eso, Loco suena tan impecable, la batería es tan perfecta y el bajo tan gordo.

en este nuestro formato de vinilo, que adquiere una textura muy pegada y que acaricia justamente el oído de nuestros oyentes. Fíjate que Alta Suciedad fue el segundo disco en español más vendido en la historia del rock argentino hasta ese momento, solo superado por El Amor Después del Amor de Fito Páez. Loco fue la llave maestra que abrió esa puerta. Y presentar este tema en su formato analógico original en vinilo es recordar el momento exacto en que Calamaro se convirtió en una leyenda viviente.

Y con esta canción nos trasladábamos al año de 1999. ¿Qué cosas recordábamos de esa temporada? Revivíamos la brisa y el sonido, por ejemplo, de las playas de California. Con esta banda, que nos regaló una melodía impecable, donde las guitarras acústicas y un ritmo relajado nos hablaban justamente del paso del tiempo y de la esperanza de volver en algún momento a encontrarnos o reencontrarnos, si así gustas. Un clásico que musicalizó el cambio del milenio en gran parte del mundo. Era la banda Sugar Ray con su inolvidable Someday. Y así, aguja a fondo y con el espíritu en lo más alto, llegamos al final de estas dos horas de rescate musical de En Vinilo. Agradecerte siempre por tu compañía, y para bajar el telón como se debe, nos quedamos en 1998 con una obra maestra de la elegancia británica. Una canción que combina el pop y el soul para entregarnos un mensaje de luz, de calma, de optimismo para estos días que vienen. Con inconfundible y cálida voz de Tune de Baye Wu, nos despedimos hasta la próxima edición de este viaje en el tiempo. Los dejamos con Lighthouse Family y su eterno One Day We're Gonna Get So High. Un día llegaremos tan alto. Sigan en la sintonía y recuerden que siempre nos quedarán las canciones de nuestras vidas. Hasta el próximo fin de semana. Chao.

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7: ¿Qué estás haciendo en este fin de semana? Nosotros aquí ya dispuestos a compartir con vos esta hora con los mejores clásicos de todos los tiempos. Soy Lucas Matías Pereira y ya estás escuchando este tema del año 1979, que posteriormente fue la consagración de esta gran cantante, siempre vigente, la reina de la música disco. Estoy hablando de Donna Summer y este Bad Girls, que suena aquí en el comienzo de Clásicos Seleccionados Weekend.

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0: Lo que estabas escuchando en este fin de clásicos seleccionados Weekend, la Electrical Light Orchestra, ELO, con Confusion.
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Tengo que ordenar esta confusión. Tengo que estar libre para un nuevo amor. Temazo del año 1984. De Relax, Virus. Del cual quien te habla se proclama seguidor, fanático desde su primer álbum hasta el momento. Y ya que estamos en castellano escuchando rock argentino, seguimos con El Flaco, Luis Alberto Spinetta, Bajan.

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Uy, hace cuánto que no escuchaba este tema. F.R. David, I Surrender. Este emblemático, recordado tema del año 1985, fue escrito nada más ni nada menos que por Michael Jackson y Lionel Richie, fue producido por Quincy Jones y grabada por un grupo de músicos famosos formado especialmente para la ocasión, que se denominó USA for Africa. La grabación de la canción se realizó el 28 de enero de 1985 y los beneficios obtenidos por la canción fueron donados a una campaña humanitaria para intentar acabar con la tremenda hambruna de Etiopía. Entre los vocalistas destacados que vamos a escuchar ahora están Ray Charles, Lionel Richie, Diana Ross, Michael Jackson, Tina Turner, Billy Joel, Stevie Wonder, Cyndi Lauper, Bob Dylan, Bruce Springsteen. En la percusión se destaca un grande, el multifacético Phil Collins. Somos el mundo, lo que escuchas ahora en Clásicos Seleccionados Weekend.

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1: Llegó el momento que nos tenemos que despedir y qué mejor que hacerlo con este tema de comienzos de la década del 90 junto al cantante estadounidense Lenny Kravitz. No se acaba hasta que se acaba. Ah, mira vos. Dejamos ahí en suspenso Clásicos seleccionados y muy pronto estamos de vuelta. Lucas Matías Pereira, mi nombre. Un abrazo. Chao. Gracias.

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Hoy nos metemos en un viaje poderoso donde el rock nacional abraza nuestras raíces folclóricas. Bombo, guitarra eléctrica, chacarera, samba, poesía popular mezclada con distorsión y libertad. 2 horas de pura identidad argentina. Así arranca, puro rock argento, fusión, folclore. ¡Arrancamos! Pioneros absolutos de la fusión entre rock y folclore espiritual. Una obra adelantada a su tiempo, abrimos con una historia grande. Arco iris, Sudamérica, o regreso a la aurora.

Seguimos con una canción que tiene rock, protesta y raíces latinoamericanas, con una canción eterna, John Gieco, y una obra imprescindible. John Gieco, 5 siglos igual.

Seguimos este primer bloque con la aplanadora del rock argentino, reinterpretando Atahualpa Yupanqui, folclore pesado y argentino hasta la médula. Divididos, el arriero.

0: Cuando el folclore moderno se mezcla con la fuerza rockera del mensaje social, sale esto. Peteco Carabajal y Rally Barrio Nuevo, haciendo Chacarera del Exilio.
1: Vuelve

porque el rock barrial también sabe sonar criollo, la renga en clave de tierra adentro. 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
4: Primer viaje completado, y recién empieza esta mezcla perfecta entre nuestras raíces y la electricidad del rock nacional. Ya volvemos con más, hoy mortales, el grito sagrado, puro rock argento.

arrancamos este segundo bloque con tradición y fuerza femenina en una interpretación cargada de sentimiento. Zuna Rocha, grito santiagueño.

fusión latinoamericana, conciencia social y espíritu festivalero. Arbolito haciendo baila baila. Y así suena en este especial de Hoy Inmortales del Grito Sagrado, puro rock.

Seguimos con la Bersuit Bergabará, haciendo Murguita del Sur, mezclando ritmos populares argentinos con puro rock porteño. Música y ya volvemos.

Entonces llega en este segundo bloque el folclore cuyano con atmósfera rockera y poesía nocturna. Orozco Barrientos haciendo Celador de Sueños.

cerramos este segundo bloque con electrónica, folclore indígena y rock experimental desde el norte argentino. Tonolec haciendo Cactus, un cover de Gustavo Adrián Cerati.

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Arrancamos este tercer bloque con una canción folclórica convertida en una tormenta eléctrica, ¿eh? Marca registrada de Los Divididos, haciendo la

y guitarras pesadas, folclore extremo con identidad nacional, alma fuerte, samba de resurrección.

tribal, pesado y latino, una descarga de identidad continental. Animal, Latinoamérica.

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5: Último tramo de este programa especial, canciones que mezclan tierra, historia y rock argentino. Subí volumen porque se viene el gran cierre. Elegancia musical y respeto absoluto por nuestras raíces. Pedro Aznar, Zamba para olvidar.
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0: seguimos con dos gigantes unidos en una obra inmortal de la música argentina. Mercedes Sosa y Charly García haciendo Inconsciente Colectivo.
1: No.

0: Seguimos con folclore contemporáneo, con alma rockera y mensaje profundo. Rally Barrio Nuevo, haciendo Hey Paisano.
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paisajes sonoros modernos mezclados con las raíces del sur argentino. Lisandro Astimuño, Azúcar del Estero.

0: blues criollo y ruta argentina para entrar en clima de despedida, ¿eh? La Mississippi haciendo blues del Estibador.
1: Puerto de Buenos Aires.

Y bueno, gente, cerramos con un bis, con una canción que mezcla todas las raíces: folclore moderno, folclore clásico. Gustavo Cerati haciendo Raíz. Con esto nos despedimos. Espero que les haya gustado este programa especial de Hoy Mortales y Grito Sagrado, puro rock argento. Folclore, rock, rock, folclore. Gente, muchísimas gracias. Será hasta un nuevo encuentro de Hoy Mortales, el Grito Sagrado, puro rock argento. Chao.

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tal amigos? ¿Cómo están? Bienvenidos. Arranca, comienza, inicia, abre un nuevo capítulo, una nueva entrega, una nueva edición de El Ranking Oficial de la Radio. Esto es Conexión 40. A partir de este momento, las 40 canciones bombas de este otoño 2026. Y por supuesto, un repaso por las canciones que formaron parte de este ranking. Canciones que pueden volver y las que se pueden meter. Mucha música nueva en nuestros posibles ingresos. Hablando de eso, puesto 40, arrancamos con Vele haciendo No Tiene Sentido. Y ya te presentamos una canción que, si vos votás a través de mi cuenta en Instagram, arroba franco.merlo, se puede meter en el ranking. Es Ed Kila y suena así.

0: hay una nueva versión que en realidad ya tiene un tiempo, junto a Santiago Motorizado, la voz líder de El Mató, por supuesto junto a los autores originales de Extraño. Miranda, puesto número 39. En el puesto número 38 llega Timo, Palabras.
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Jugando con Conexión 40 con el ranking de la radio, subiendo el volumen y presentando a los Rosé Oficial junto a Agustín Bernasconi, el ex Mía. Puesto 37 para Prefiero. Un hit tras otro. Acá estamos. Acá hacemos todo lo posible para que vos la pases muy pero muy bien. Llega el puesto número 36. O Beyond the Drums, Quevedo y Vele. Yo y tú.

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Un hit tras otro. Ordenados del 40 al 1 en cuenta regresiva, eso quiere decir que hasta no llegar al puesto número 1, esto no se acaba. Puesto 35 para los Rocío Oficial, Max Carra, Valen Vargas y Ranking los controles haciendo Tu Jardín con Enanitos. Ahora, momento de repasar una canción que durante mucho tiempo formó parte de este ranking. Con Bele, Obi On The Drums y La Plena.

En el medio de su gira, festejando 30 años de carrera, gira por todo el país. Lo tenemos a Abel Pintos haciendo Hielo al Vino, canción que esta semana ocupa el puesto número 34. En el puesto número 33, otra vez Max Carra, que está a pleno junto a Mau y Ricky, los autores de La Boca, con una reversión, parte de Viajemos en el Tiempo, capítulo 7, en el puesto número 33.

0: Es el momento ideal, perfecto para la bachata. Con Romeo Santos y Prince Royce, puesto número 32 para Dardos. En esta primera hora de las cuatro que tenemos en total, que se va terminando, que va llegando a su final. Puesto número 31 para Bele y Shakira. Esto es Algo Tú.
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6: Puesto número 30.

Cerramos la hora anterior con Shakira, que junto a Bele hacen Algo Tú y ocupan el puesto número 31. Y estamos abriendo una nueva hora. Suena el puesto número 30, otra vez con Bele y Shakira. Aunque también se suma el talentosísimo Ed Sheeran para esta nueva versión de Hips Don't Lie. Amigos y amigas, en Conexión 40, en el ranking de la radio, también hacemos un repaso por las canciones que formaron parte de este Top 40. Como por ejemplo, esta colaboración entre J Balvin y Jay Weller. Esto es Si Te Vas.

0: Esa canción que no podés parar de cantar, que se te metió en tu cabeza y la repetís una y otra vez, la tararías. Rosalía, Yaritza y su esencia, puesto número 29 para La Perla. En el puesto número 28, Juanes, Rawayana y Timelapse de Sol.
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0: Diego Torres representando a la Argentina, Manuel Carrasco, el artista español, para quedarse con el puesto número 27 de esta semana en esta historia que cambia cada 7 días. Que en el puesto número 26 ahora presenta a Miley Cyrus, Lisa Buckingham y Mick Fleetwood haciendo Secrets.
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4: Puesto número 25.

36, Vidas, el puesto número 25, la canción que hace Tini. Nosotros hacemos Conexión 40. Ahora te presentamos uno de los tantos posibles ingresos al ranking. Tenés que votarlo, tenés que pedirlo. Lo haces a través de mi cuenta en Instagram, @franco.merlo. Llegan Lucra, Ranking los controles, De la Planta y La Conga. Tremendo fit. Esto es Fingí Demencia. ¿Cuánto tiempo?

0: De a poquito vamos acercándonos a la mitad de la tabla y también a la mitad de esta entrega, de este capítulo de Conexión 40. Puesto 24 para Conociendo Rusia con películas de acción, ahora en el...
1: Puesto número 23.
0: Alejandro Sanz junto a Yami Safdie. Cuéntame.

0: si no subís el volumen y te pones a cantar y a bailar con esto, la verdad que...
1: Sí.
0: ¿Qué hacemos? Puesto número 22 para Manuel Turizo con Por un pendejo no se llora.
2: Puesto número 21.
0: Llegamos a la mitad de la tabla, amigos, y presentamos a Taylor Swift con Opalit.

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2: Puesto número 20.

En un par de meses, por la Argentina, en el Movistar Arena en Buenos Aires, estará la artista española Aitana, la que en el puesto número 20 suena con Superestrella. Amigos, amigas, estamos abriendo, arrancando la segunda y última parte, 4 horas en total para poder presentarte las 40 bombas del otoño 2026 y también las canciones que formaron parte de este ranking, como por ejemplo este feat, esta colaboración entre Agustín Bernasconi y Emanero. Esto es La Última Canción.

0: escuchemos una vez más la canción que te vio checar. La canción para regresar.
1: Canción para regresar. Esta semana ocupando el puesto número 19. Esta colaboración entre Lucho RK, Sebastián Yatra, Belinda y los cubanos Gente de Zona. Las que más te gustan, las que más suenan, están acá. Puesto número 18 para María Becerra junto a Jay Weller. Esto es Romántica.
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Amigos, amigas, señoras y señores, con ustedes Thiago PZK. Este es el puesto número 17 del ranking de la radio. Thiago PZK haciendo domingo. Hay más canciones que la rompen hasta no llegar al puesto número 1. Por supuesto que esto no puede terminar. Es así. El puesto número 16 ahora para los Rosé junto a Abel Pintos. Esto es Esperando por ti.

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0: Puesto número 15.

Ya lo tuvimos a Juanes sonando con Time Life de Sol junto a Rawayana. Bueno, ahora con este Hagamos Qué, canción que esta semana ocupa el puesto número 15. Amigos, amigas, nos encanta hacer Conexión 40. Presentarte una que formó parte de este ranking, Back to Friends.

0: puesto número 14.
1: La Music Session Volumen 62/66. Bizarrap J Balvin, puesto número 14. En el puesto número 13, una canción que la viene rompiendo desde el verano y sigue sonando, por supuesto, en este otoño. Ryan Castro y Capo, La Villa.

es Maxi Espíndola. Esto es Morning, puesto número 12, queridos amigos. Se termina la penúltima hora. En la cuarta y última nos metemos en el top 10. Antes, puesto número 11 para Carlos Vives. Te dedico. Ya no sé.

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5: Puesto número 10.

Bienvenidos a la cuarta y última hora de Conexión 40. Este es el ranking oficial de la radio. El puesto 10 para los Tan Biónica con Mil Días. Y ahora, una canción que vos podés votar a través de @franco.merlo. Por supuesto, es mi cuenta en Instagram. Llegan Emanero y Ángela Leiva y hacen Podés Pedirme Perdón. ¿Qué amas?

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Este es el Top Ten. Acá están, así suenan las 10 canciones más votadas dentro de las 40, dentro del ranking de la radio. Puesto 9 para Octubre de Coqui. El puesto número 8 para María Becerra, Jere Klein, Lucky Brown y Ex Rocks. Esto es ¿Qué ganas de comerte?

0: Desde Colombia al mundo entero, los Morat y esta versión de un clásico, Tu Cárcel, el puesto número 7 del ranking. En el puesto número 6, Luis Fonsi junto a Feid, Cambiaré.
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Estamos abriendo, arrancando, comenzando la última media hora, el último bloque de este programón. Conexión 40, puesto 5. Ricky Martin, Tini y los mexicanos, Los Ángeles Azules, haciendo Devuelve, una balada romántica histórica, una versión súper cachenguera, súper bailable. Amigos, amigas, hablando de eso, Luciano Pereira, Ezequiel y la Clave, la gente Un Poco de Ruido, Pinky, SD, todos, ¿eh? Y esta versión cumbia de Si No Es Muy Tarde.

Es una canción que la está rompiendo toda y que tiene un video. Falta nadie, Susana Cacho Deicas, Lionel Messi, Rodri De Paul, por supuesto Tini y Ulises Bueno, los autores de Dos Amantes, puesto número 4. En el puesto número 3, me gusta porque cambiamos, así cambiamos de estilo completamente. Bruno Mars. Pues.

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0: Hasta acá llegamos, amigos. Cani García y Maluma haciendo uno más uno, ocupando el puesto número 2 con esta canción. Nos vamos, como siempre, presentando el tema más votado de la semana. Volvieron a pleno. Amigos, amigas, nos vamos con el puesto número 1 para los BTS. Esto es Swim.
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5: El Top 20 inicia. ¿Qué tal? Bienvenidos a una nueva entrega oficial del ranking de las 20 favoritas, las más escuchadas por este lado del mundo. Soy Ulises Checky. Prepárate porque arrancamos a escuchar el countdown exclusivo de tu radio.
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5: En el puesto 20 esta semana ingresa Rose Oficial y Agus Bernasconi presentando

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1: Puesto número 19.
2: Casillero 19 no se va de la lista, ¿eh? Shakira Argira, Nivele para el Hipstone Live, aniversario de Spotify.

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4: Puesto número 18.
5: Este es un ingreso en el top 20, Juanes. Hagamos que... Quédate escuchando las 20 mejores en el top.

0: puesto número 17.
1: Seba Yatra Belinda, Lucho RK, Gente de Zona, canción para regresar en el puesto número 17 del chart.
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0: Al igual que la semana anterior, Venus y Marte en Escorpio aseguran romances audaces y fogosos. Para Piscis, Escorpio y Cáncer, el amor les dispensará mil ternuras a Virgo, Tauro y Capricornio. 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
2: Puesto número 16.
3: Este es un ingreso, señores. Puesto 16 para Carlos Vives, que no es el único tema que tiene en la lista. Te dedico.
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4: 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Puesto número 14.
6: Obi-Wan the Drums, Quevedo y DLE para Yo y Tú en el puesto número 14 de 7-1.

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0: este tema te voy a hacer viajar en el tiempo. Escucha.
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0: puesto número 11.
1: Seguimos avanzando, te presentamos el casillero número 11 del Top 20 semanal. Una vez por semana, 3 horas con lo mejor, las 20 mejores. Coti, octubre avanza 7. El mayor ascenso de la semana.

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2: Puesto número 10.
3: Otra que sube, escala 5 y se queda con el top 10. Rose Abel Pintos, esperando por ti.

0: Puesto número 9.
1: J Balvin, Bizarrap y la Music Sessions. 62-66. Puesto 9, avanza 4. Dos ascensos. Tremendo el top como está esta semana.

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2: Puesto número 8.
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4: Bueno, Tini, hablando de tantos ascensos, le toca un descenso, cayendo 6, puesto 8 con 36 vidas.

Puesto número 7. Bueno, señores, esta sí es la canción que más asciende en el ranking. Semana pasada fue el puesto 20. Está en el 7, avanza 13, Conociendo Rusia, película de acción. 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

0: puesto número 6.
1: Jay Wheeler y Mario Becerra, ex Cross, presentan Romántica Casillero 6 del listado de las 20.

Puesto número 5. Abrimos el top 5 con la ex número 1, K4. ¿Qué pasó con esta canción? Una semana en el 1 y alguien ya la descartó. Ryan Castro, La Villa, Capo y Gangsta.

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2: Puesto número 4.
3: I Just Might, el fenómeno de Bruno Mars en el puesto número 4. Estamos muy cerquita de saber cuál es la canción que lidera la lista esta semana del Top 20 semanal.

0: puesto número 3.
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2: Fonsi y Fade hacen podio. Puesto 3. Cambiaré, avanzando. 4.
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0: puesto número 2.
1: Bueno, también avanza 11 lugares esta canción. Segundo mayor ascenso para Maluma y Kenny García. 1 más 1, puesto 2.
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0: Somos el Top 20 semanal. Cada 7 días las 20 mejores suenan sin parar en tu radio. Mi nombre es Ulises Chequi. Prepárate porque hay una nueva canción que lidera la lista. Aquí va el puesto número 1 de la semana.
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0: Bueno, increíble. Morat con esta nueva versión, este cover de Tu Cárcel, canción de los años 60, creo, originalmente. El 1 para Morat. Chau, hasta la próxima semana cuando haya más Top 20.

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4: Esta canción no nació para sonar triste, nació porque ser tú mismo podía costarte todo. En 1983, en Brixton, tres jóvenes formaron una banda que no encajaba en nada, Bronski Beat. En Reino Unido, ser gay no era solo difícil, era peligroso. Eso significaba que incluso siendo joven, podía ser tratado como un criminal solo por existir. Y de esa realidad nació Small Town Boy. No es una historia inventada, es la historia de un chico golpeado por ser quien es, rechazado por su entorno y obligado a dejar su hogar. El video lo muestra sin filtros. Cuando salió en 1984, no era solo una canción synth pop, era un mensaje directo a miles de personas que vivían lo mismo en silencio. Pero su verdadero impacto fue otro. Convertirse en un himno para quienes tuvieron que irse para poder ser libres. Porque Small Town Boy no habla solo de un chico, habla de todos los que tuvieron que escapar para poder existir. Si amas la música, sígueme para más.
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Señoras y señores, amigos, amigas, ¿qué tal? ¿Cómo están? Bienvenidos. Comenzamos a vivir así un nuevo fin de semana más aquí en tu radio, aquí en Cool Hits. El programa del weekend comienza a hacerse sentir en la radio número uno. Y a partir de este momento, te vamos a hacer compañía con la mejor música. Leonardo Iglesias es mi nombre y ya arrancábamos con uno de los temas solicitados por vos. Y así nos metemos de lleno.

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Marcamos la diferencia en cada fin de semana. Como siempre te decimos, comunícate con nosotros vía teléfono, vía WhatsApp, mensaje de texto, redes sociales, como vos quieras. Nosotros acá captamos todas las vías de comunicación para estar juntos, conectados como en cada fin de semana.

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tema que dejábamos atrás, otro de los pedidos en el fin de semana. Marcando la diferencia, como siempre decimos, tenemos lo nuevo, los que se ven venir y también los clásicos, 80, 90 y 2000. Pero a su vez, tenemos los que fueron número uno, claro, en diferentes rankings. El de la Billboard, el de la radio, pero en fin, marcaron un momento de éxito total y nosotros acá, en tu radio, los tenemos también en Cool Hits. No perdemos el tiempo, continuamos.

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Viviendo y Sintiendo, una edición más de sábado con todo lo que vos querés escuchar. Siempre decimos, el saludo para los camioneros, los tacheros, los remiseros, los colectiveros, obviamente, para la gente de la seguridad, la gente de emergencia, bomberos, para todos aquellos que se encuentran laburando, que no pueden comunicarse con nosotros, pero obviamente somos la compañía a través de la radio. El saludo grande para ustedes y, como siempre decimos, gracias por preferirnos. Continuamos. Sí, que es un secreto.

Y con tus temas, con esos temas que pedís, con los que obviamente querés escuchar, nosotros continuamos en esta edición de fin de semana aquí en Cool Hit. Contanos qué estás haciendo, por dónde andás, qué tema querés escuchar o a quién se lo querés dedicar. Nosotros te lo agendamos, te lo pasamos acá en esta programación especial que tenemos cada fin de semana. Una conexión entre ustedes y nosotros en Cool Hit.

Como siempre, al rojo vivo en una edición de sábado muy power. Obviamente, comenzamos nosotros a vivir y sentir lo que es el fin de semana. Pero acordate que esto comienza hoy y culmina mañana domingo. Nosotros saludamos a todos aquellos que van circulando por las principales arterias de la ciudad. Sí, en sintonía de la radio, obviamente. O por ahí estás, bueno, en la zona plaza, escuchando la emisora. El saludo para vos también. Otro de los temas, claro, pedidos, acá los tenés.

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¿Y qué tema que dejábamos atrás? Otro solicitado por vos a través de mi red social, Leo Locutor OK. Podés pedir el tema, se lo podés dedicar a alguien, nosotros por acá, obviamente te lo vamos a pasar. No perdemos el tiempo, continuamos hoy con más éxitos y lo que suena, lo que se baila, lo que se escucha. Y como siempre decimos, los que se ven venir, suenan acá. En

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Y así venimos transitando esta edición de sábado con tus pedidos, claro. Lo pedís y lo tenés. Acordate que, aparte de comunicarte conmigo a través de Instagram, podés comunicarte con la radio, WhatsApp, línea telefónica, o por ahí te venís a los estudios y solicitás la canción que querés o la dejás y nosotros cuando venimos a hacer el programa ya la agendamos. Chicos, pueden contarme qué están haciendo, así que ya saben, se comunican, nos cuentan por dónde andan. Bueno, ¿qué van a hacer hoy sábado? Y nosotros acá obviamente nos enteramos. Siempre y cuando estés con nosotros, en sintonía de la más escuchada.

Adrenalina pura en el fin de semana en la radio número uno. Esto continúa mañana, no finaliza en un par de minutos. Continúa mañana domingo para cerrar el fin de semana al rojo vivo. Ahora continuamos.

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y son tus pedidos lo que hacen que el programa perdure, como siempre, con los temas más escuchados. Y claro, porque vos lo pedís día tras día y nosotros acá en el fin de semana te complacemos. Dejábamos las solicitudes de lado y ahora continuamos con algo más de lo pedido. ¿Te parece?

aún queda música por difundir, música por escuchar, música por cantar y bailar. Así que no te muevas del dial, porque también luego que finaliza el programa, la programación de la radio continúa con excelentes voces que te acompañan, obviamente, y la excelente música que tiene la radio preparada para vos. Eso quiere decir que el fin de semana lo dejas clavadito acá en el dial con nosotros y con lo que se viene.

Y así venimos ingresando prácticamente en los instantes finales del programa. Comenzamos la curva del cierre de sábado, pero antes continuamos con buena música. Que te

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Y venimos transitando el programa y edición de sábado en la radio número 1 con todos tus temas. Claro, mañana tenemos clásicos, amigos. A prepararse. Mañana tenemos, bueno, bastante música nueva y también tenemos retros. Y cuando te decimos música nueva, hablamos de lo que es el año pasado, este año y por ahí un poquitito más atrás, pero en fin, lo que se baila y lo que se pide. Y cuando hablamos de clásicos, década de los 80, 90 y 2000. ¿Qué te parece? Ese va a ser el menú de mañana domingo, así que prepárate.

Y seguramente a este lo bailaste, lo cantaste y lo pediste. Y acá lo tenés en Cool Hit en esta edición de sábado al Rojo Vivo. Adrenalina pura en el fin de semana en la radio número uno. Quien te hace compañía el sábado y domingo, Leonardo Isleas. Aquí estoy para brindarte lo mejor a nivel musical. ¡Continuamos! Bye.

Y de esta forma, mis amigos, ha llegado el momento de ponerle el punto final al programa. Cerramos esta edición de sábado. Quien te hizo compañía, Leonardo Isleas. Mañana nos volvemos a escuchar en el mismo horario de siempre, pero en una edición de domingo para cerrar el weekend. Que pasen una excelente jornada y nos vamos con buena música.

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7: Hola, hola, ¿cómo les va? Bienvenidos. Así estamos comenzando una nueva semana en nuestro Revolution Top Classic. Mi nombre es Carmón Talvano. Ya estamos presentándote el puesto número 20 de Connells 7475.
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1: En el puesto número 19 nos encontramos con una canción del año 1990, Calloway, I Wanna Be Rich.

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3: Puesto número 18.
4: Puesto número 18 para una canción del año 1990. Janet Jackson, Rhythm Nation.

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1: La energía impresionante que tiene esta canción del año 1990 en el puesto número 17. Jon Bon Jovi, Llamarada de Gloria.

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2: Así es como se construye la vida, caballeros y señoritas, paso a paso. Ellos lo decían por allá, por el año 1990. Pero es un hecho. Puesto número 16. New Kids on the Block. Paso a paso.

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1: Puesto número 15. Technotronic, Get Up.

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1: Qué enérgicos que venimos hoy en este Revolution Top, caramba. Puesto número 14, año 1991, CMC Music Factory, Just a Touch of Love.

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1: 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Puesto número 13.
3: Puesto número 13 para Blondie. Call Me.

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4: Marcando la mitad de nuestro Revolution Top Classic. Canción del año 1990. Upside Down, Just the Way You Like It.

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1: En el puesto número 9, Divinyls, I Touch Myself.